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0: 6 y 30 minutos.
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0: 7:33.
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Si todavía estás despierto, qué bueno que nos acompañas. 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Desde cabina, seguimos con vos hasta que amanezca, poniendo cada canción con cariño y criterio. Gracias por dejar la radio encendida y confiar en nosotros. 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

0: 31 minutos.
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1: La noche va avanzando, pero acá seguimos con un espacio pensado para la carretera y la noche. Aquí suena lo mejor de la música tropical, llena de mucho sabor. Sube el volumen y relájate, que nosotros te acompañamos toda la noche. Esta

Salva, esta noche, qué bueno que nos encontramos por acá. Ya se siente ese airecito más tranquilo, ¿verdad? La ciudad baja un poco las revoluciones y aquí en la cabina de Colosal estamos listos para bajar las tuyas también. Ponete cómodo, que yo te acompaño con la música que te gusta. Soy Zoe y de aquí no me muevo hasta que termine el turno. Sube el

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Estamos despiertos, poniéndote lo mejor de la música tropical para ponerle sabor a la noche. Si la ruta es larga, que sea con buena compañía. Nosotros seguimos firmes con buena música. Gracias por llevarnos en cada kilómetro. Esta es Colombia.

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canciones que de día pasan desapercibidas, pero de noche se sienten distinto, ¿no? Como que la letra te pega más de cerca. Escucha esto que viene ahora. A mí me trajo un recuerdo de hace 1000 años, apenas la puse en la lista. A ver qué te genera a vos. Esto suena en Noches Colosal.

que siguen trabajando a esta hora. Transportistas, repartidores, taxistas, espero estén pasando una colosal noche. Desde cabina seguimos despiertos, poniendo música que te acompaña mientras estás trabajando. Si la noche se hace larga, aquí estamos con más éxitos, sin ruido, sin interrupciones. Gracias por llevarnos contigo en cada ruta. Estás con las noches colosales.

0: las 11 y 31 minutos.
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La noche está buena y la música mejor. Si estás del otro lado, gracias por acompañarnos. Aquí dejamos sonar tropical bien sabroso, de ese que contagia ganas y mantiene el ambiente arriba. Me importa la hora, el ritmo se siente igual. Seguimos al aire, poniendo música con energía, con alegría y con puro sabor. Subí el volumen, que esto apenas sigue.

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amigos en sintonía, gran familia colosal. Los que son nocturnos, les comento. Ahora les traigo una canción que trae grandes recuerdos, perfecta para que la escuchemos en esta programación de las noches colosal.

0: 12:01.
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Te presento otro éxito que nunca pasa de moda y seguimos compartiendo la noche aquí en Colosal. Solo quédate en sintonía y disfruta de solo éxitos en nuestra programación de la noche.

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Déjate llevar por la buena.

0: 12 y 33 minutos.
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4: Bueno, bueno, para todos los que siguen despiertos, aquí va más ritmo. Tropical sabroso, alegre, de ese que activa aunque sea tarde. No bajamos la intensidad, seguimos con música que se disfruta y se siente. Quédate en sintonía, que la noche va con todo. Ya venimos con...

continuar seleccionando solo buena música para ti en la programación de Noches Colosal. Soy Zoe y voy a seguir eligiendo solo música de calidad para que te mantengas bien pegadito a la radio esta noche. Así que sube el volumen y a disfrutar otro gran

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¿Qué tal? Soy Zoe y esta noche te traigo pura energía, éxitos que te ponen a cantar, recuerdos que te hacen sonreír y mucha buena vibra. Así que súbele al volumen, quédate conmigo, porque la noche recién empieza y suena a Colosal.

noche que siempre hay una canción que nos hace recordar, y esta seguro te traerá un gran momento. Estas son Las Noches Colosal, así que no le bajes el volumen a tu radio, porque la buena música continúa por acá. Gracias por tu sintonía y saludos para todos y todas en esta bella noche.

Seguimos, seguimos. Para todos los que están despiertos a esta hora, si vas manejando, trabajando o simplemente disfrutando la noche, esta música es para vos. Aquí suena Tropical con Sabor, de la que levanta el ánimo y mantiene la energía arriba. No bajamos el ritmo, seguimos con canciones que se disfrutan y se cantan. Quédate en sintonía, que la noche sigue colosal con buena música.

0: 32 minutos.
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Zoe. Y en oscuridad de la noche vengo a acompañarte con grandes canciones y muchas emociones. 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

saludos para todos los que nos escuchan en esta programación especial de Noches Colosal. Seguimos con otro gran éxito. Una canción que nos mantiene con toda la actitud de seguir escuchando la radio y continuar cantando la buena música que estamos programando solo para ti.

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noche es colosal. No soy muy buena para el canto, pero sí para elegirte buena programación. Así que continuamos con esos grandes artistas que con sus canciones nos llevan en un viaje por grandes momentos, en un viaje al pasado, un viaje donde todos disfrutamos alegrías o tristezas. Pero en este momento yo solo quiero que disfrutes de buena música y por eso continuamos con otro colosal éxito.

0: 9 minutos.
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0: 8:31.
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0: 4:02.
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4:06, 4:06. ¿Qué tal? ¿Cómo amanecen? Buenos días. Muchísimas gracias por despertar en sintonía de los 883 de Colosal FM. Gracias por despertar en sintonía de la programación Colosal. Yo les invito para que a partir de ese momento nos dejen su reporte de sintonía 8802.

3635. Línea telefónica 2783-3635. Cuénteme cuál es ese éxito ranchero, cuénteme cuál es ese éxito de banda que usted desea escuchar a esta hora. Y yo con muchísimo gusto le saludo y le complazco por acá en los 88.

Momento para continuar con más música. Momento para continuar con más éxitos. Cuatro con ocho. Buenos días.

0: 4 de la mañana con 11 minutos, 4 con 11. Continuamos con más de la programación colosal de este inicio de semana. Tengo por acá reportes de sintonía.
1: Buenos días, la gente Fernández, el profe. Le habla Henry, aquí la Esperanza San Pedro, Pérez de León. A ver si me pegue con placer con una de Vicente Fernández, Volcanes Dormidos.
0: ¿Qué dice, buen amigo Henry? Con muchísimo gusto, mi estimado.

Música del señor Vicente Fernández, Volcanes Dormidos. 4:12 a.m. Buenos días. Saludos para quienes a esta hora se están por ahí levantando apenas. Para quienes siguen durmiendo y están junto a los 883, gracias. Buenos días a quienes se encuentran trabajando ya. Y por supuesto en sintonía de la programación colosal, gracias. 4:12 a.m. Surco musical en Colosal FM.

4:16, se llama Volcanes Dormidos, acá en los 883 de Colosal FM. Buenos días, profe, para que me pongas, dice por acá, la muerte de un gallero. Y saludos para mi compita el Búfalo en Coto 54, dice la amistad del 7197, con mucho gusto.

Recuerdo 8802-3635 está totalmente disponible para usted. Cuénteme, mi amigo, cuénteme, mi amiga, cuál es ese éxito que desea escuchar. Pues yo con mucho gusto le programo el tema. Voy complaciendo con esto que se llama La Muerte de un Gallero.

4 de la mañana, 21 minutos, 4:21. Buenos días. Muchísimas gracias por estar disfrutando de nuestra programación. Gracias de verdad por estar junto a los 883. Saludos, profe. Feliz semana. Acá fresquito como siempre, dice mi queridísimo Moya. Usted sabe que yo siento que aquí amaneció caliente hoy. Bueno, o sea, siempre es caliente, pero en las madrugadas por lo menos son frías, pero hoy sí siento como calor. Mándese libros tontos, dice por acá Mollita, ya desde Monteverde, con mucho gusto, Moya. Doña Cinia, allá en Copabuena, ¿qué tal, doña Cinia? ¿Cómo amanece Copabuena? Supongo que sí ha de haber amanecido pues bastante fresco, bastante frío. Llega el grupo Bronco, libros tontos en la programación colosal. Buenos días.

0: Complacía, con mucho gusto, reporte de sintonía desde Monteverde. Gracias, buenos días. Buenos días, profe. Saludos para Marta Alvarado y para Kiara, también para Caitlin Matarrita, que van rumbo hacia la capital en este momento y van disfrutando de la programación colosal. Que Dios les acompañe. Gracias, buenos días. ¿Quieren escuchar Máquina 58? Les voy complaciendo con mucho gusto. 426, Surco Musical en Colosal FM.
1: Domingo 14 de marzo de 1926.

24 y 30 minutos.

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De Gerardo Díaz, mi última caravana acá en los 883 de Colosal FM. Cuatro de la mañana, 41 minutos. Carlos Figueroa, allá en Pérez Celedón. ¿Qué tal, Carlitos? Buenos días. Muchísimas gracias por su reporte, Carlos. Gracias por dejarnos saber que está disfrutando de Surco Musical.

Más música, dice por acá la amistad del 5634, código 507. Buenos días, con placer con Cruz de Madera desde Burica Centro en sintonía. Muchísimas gracias. 4:41, surco musical en Colosal FM.

0: 35.
1: ¿Qué tal, Garra? Buenos días, buenos días. Saludos. Yo, Martín, acá en sintonía, en David.
0: Muchísimas gracias para mis buenos amigos panameños que por ahí están disfrutando de nuestra programación. ¿Verdad que sí, Mollita? Voy a tener que hacer eso. Bendiciones, buen día para usted en cabina y para toda la audiencia de Colosal. Salúdeme a Elsie Carrillo en Coto 54, dice por acá nuestra buena amiga Jacqueline. Muchísimas gracias.

Más reportes 8802-3635. Y sigue por acá la amistad del 8451, código 507, hermanos panameños. Dicen por acá, buenos días, bendiciones, con placer, con lágrimas al recordar de los caminantes. La canción en realidad se llama Melodía Triste. Y te voy complaciendo con muchísimo gusto. 4:47, 4:47. Gracias por estar disfrutando la programación de los 883. Programación de Surco Musical de hoy lunes, iniciando semana acá en Colosal FM.

López, y me complaces con el regreso de Palito, dice de Uriel Henao. Cuatro cincuenta y uno, buenos días, Surco Musical, acá en los 883 de Colosal FM.

4 de la mañana, 54 minutos. Buenos días. Ana Nuri Fonseca en la zona alta. ¿Qué tal, Ana Nuri? Buenos días. Gracias por despertar en sintonía de los 883. Aida Ortiz allá desde Pérez Celedón. Amanecer precioso, dice. Eso sí, amanecer frío. Muchísimas gracias por su reporte, Aida. Buenos días, profe, reportando sintonía, éxitos en su día. Saludos, Carlitos, allá desde Ciudad Capital. Éxitos también para usted en su día y, por supuesto, gracias por estar disfrutando de nuestra programación. Yo continúo con más música. Llega Julián Álvarez, Rey sin Reina. 4:55, buenos días.

0: 4:59. 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

5 de la mañana con 2 minutos, 5 con 2, ¿qué tal? ¿Cómo están? Bienvenidos a la programación del lunes. Bienvenidos al inicio de semana por acá en los 883. El amigo Olivier desde San Ramón de Alajuela, ¿qué tal, Olivier? Buenos días. Desde San Ramón, allá en la Liga Liga, junto a la programación colosal, gracias. Disfrutando de nuestra programación a través de la web. Que pase buen día, que pase buen día.

0: Fue pura vida ese día y no un gol doloroso de los que no se pueden reaccionar. Muy flojo después de que sacaron a Carrasquilla. Sí, usted sabe que ese partido fue puchica. Keylor, sí, buenísimo ayer. Muy, pero muy bueno. Se lesionó Carrasquilla. Le expulsaron uno al Pumas, cayó un gol, le expulsaron otro. Cinco de la mañana con 4 minutos. Aún así, pues no quedaron campeones, pero en Costa Rica todos contentos con el trabajo de Keylor Navas. 5 de la mañana, 4 minutos. Buenos días.
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0: Llega Willy Colón. Se llama Idilio acá en los 883. Buenos días.

complaces con Cómo Llora Mi Alma de Eddie Herrera, con muchísimo gusto. Saludos, Karencita, gracias por estar disfrutando la programación de Colosal FM. 5 de la mañana con 10 minutos. Buenos días.

0: 5:13
1: A veces uno desea como no revisar redes sociales y no ver esas noticias tan dolorosas. Un accidente de tránsito ayer por la noche.

0: fue en Costa Rica, pero igual la noticia duele. Un padre y un hijo iban en motocicleta, chocaron contra un tráiler. El hijo lamentablemente fallece, el papá queda vivo. Entonces, observar la escena del señor llorando y todo lo demás, qué cosa más dolorosa, por amor al Señor. 5 de la mañana con 15 minutos. Los buenos amigos de Soda El Garrotazo, ¿qué tal? ¿Cómo están? Buenos días. Dígalo, Ronita, junto a todo su equipo de trabajo. Tengo por acá reportes. Buenos días.
1: Buenos días, Argenio. Buenos días. Bendiciones para su cabina. Para ver si me puede complacer ahí a Marque la Antigua. Un saludito ahí para Carmen Hernández, para Nan Arias, para Estrellita, para mis primos en Río Marzo, para Angélica, para mi tía Elizabeth, mi tía Marisa. Bendiciones para usted en cabina.
0: Muchísimas gracias por su reporte de sintonía, Nanuri. Si me queda por ahí un espacio, le programo el tema, porque recuerde que las rancheritas son antes de 5 de la mañana. Tengo las manos sudadas. 5 con 15, buenos días.

de la mañana con 18, 5:18. Buenos días, mi hermano, bendiciones. Acá estamos alistándonos para irnos a trabajar. Quiero que saludes a mi madrecita querida y para saludar a una persona tan especial que ha llegado a mi vida por hacerme tan feliz, Yesenia Rodríguez, que la quiero y la amo muchísimo, dice mi buen amigo Wilbert. ¿Qué tal, Wilbert? Buenos días.

0: Muy buenos días, René. Que Dios te bendiga en este día. A ti y a toda tu familia. Un saludo ahí para todos los radioescuchas de Radio Colosal. Bendiciones para todos. Y sí, Argenis, está en el partido de Keylor Nakeba. Es el mejor este equipo Cruz Azul que los Pumas. Y sí, las noticias esas que estás hablando ahí de los accidentes de tránsito. No solo los accidentes de tránsito, un montón de delincuentes que andan matando gente también. Sí, está poniendo feo esto. Sí, bueno, bendiciones ahí para todos.
1: Bendiciones, mi buen amigo Víctor. Eso no se está poniendo feo, esto ya está feo en realidad. Algunos, por ejemplo, hemos optado, como en mi caso, ya no veo noticias. Bueno, aparte de que estoy trabajando, he decidido no ver noticias en la mañana, porque lo que usted vea en la mañana influye en su estado de ánimo durante todo el día. Y usted inicia viendo asesinatos, accidentes, qué cosa más triste, por amor al Señor. Saludos para los amigos por ahí en carretera junto a la programación Colosal. Gracias, buenos días.
2: Mucho cariño.
1: Cinco de la mañana con 20, 5:20. ¿Qué tal? ¿Cómo amanecen? Gracias por estar junto a la programación Colosal. Acá le tengo una, Ana Nuri. Señor Odir Serrano, ¿qué tal? ¿Cómo amanece, Odir?
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1: 5:21, buenos días. Gracias por despertar en sintonía de Colosal FM.

Los buenos amigos de los camiones recolectores de la Muni. Ahí van en sintonía de los 883. Gracias, que Dios me les acompañe. Buenos días. Mi buena amiga, la Enana Arias. ¿Qué tal, Enana Arias? ¿Cómo amanece? Buenos días. Buenos días, profe. Mil bendiciones, dice por acá. Saludos para mi madrecita. Saludos para Doña Vita. ¿Qué tal, Doña Vita? ¿Cómo amanece? Salúdeme a Ana Nuri, dice por acá. La Enana Arias, claro, con muchísimo gusto. Buenos días, profe. Acá en sintonía, dígalo, mi estimado Víctor el Morado. ¿Cómo amanece, Morado? Profe, buenos días, saludos, acá andamos camino al trabajo escuchando buena música, dice por acá Kenneth del 5446. ¿Qué dice Kenneth? Cinco con 25.

programación de Colosal FM. Buenos días.

0: 25 y 30 minutos.
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0: 5 de la mañana, 40 minutos. 5:40, ¿qué tal? ¿Cómo están? Buenos días.
1: Jorge Morena.
0: Lunes, hasta el momento, oscurito. Lunes, oscurito acá en Ciudad Neiva. Profe, buenos días. Bueno, muchísimas gracias por su reporte. Gracias por estar junto a los 883.
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3: Buenos días, bendiciones. Saludos para mi hijo de Caisi. Felicito, me lo cuide en carretera. Aquí, de buena mañana ya, el rayo toar, despertando a todo mundo. Que se levante, que se levante. Buen día, bendiciones. Y dando gracias a Dios de que puede ponerme los pies al suelo. Gracias, Diosito, por este nuevo, cuatro otra semana más que lo regalo. Estoy escuchando de siempre, qué duro, qué duro.
0: Muchísimas gracias por su reporte, doña Cinia. Buenos días.

0: Los amigos del 3848, ¿qué tal? ¿Cómo amanecen?
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0: Recuerdo 8802-3635, totalmente disponible. Línea telefónica 2783-3635. Buenos días.

más música. Recuerde que nuestra línea telefónica 2783-3635 también está totalmente disponible. En el inicio de semana, acá en los 883. Buenos días.

5 de la mañana, 47 minutos. 5:47, ¿qué tal? Buenos días. Buenos días, profe. Nos dice por acá Marco Cordero. ¿Qué dice, Marquito? Es lunes, amado Dios. Gracias por esta nueva semana que tú me regalas. Por favor, proteja mi vida, mi hogar, mi familia. Y concédenos una semana de paz, felicidad, prosperidad, bendiciones y milagros. Amén. Que así sea. Primero Dios, Marquito. Dígalo con alegría.

0: Wilber.
1: Buenos días, mi hermanito. Bendiciones. Bueno, gracias a Dios ya estamos aquí. Quédame ahí, mi hermano. No está favorito hoy, pero hay que darle gracias a Dios por un día más de vida. Y que nos da hasta bajito, ¿verdad? Ahí nos toca ir y venir, si Dios quiere, a San José, mi hermano.
0: Ish.
1: Y ahí, que darle gracias a Dios, que estábamos de vago desde el viernes. Desde el viernes hoy entramos a laborar otra vez. Aquí vamos con toda la actitud, mi hermano, dándole gracias a Dios siempre. Por muchas bendiciones. Gracias a Dios. Aquí vamos, mi hermanito. Bendiciones, ahí estamos hablando, mi hermano. Hoy amanecimos ahí 16 grados arriba otra vez. Mira qué frío está eso, pero ya. Aquí vamos, con toda la actitud, mi hermanito.
0: Que Dios me lo acompañe en carretera, mi estimadísimo Wilbert. Gracias por estar en sintonía de los 883. Día cansadito de trabajo. Gracias a Dios hay trabajito. Y usted, mi amigo, usted, mi amiga, ¿cómo amanece?

dígalo con alegría, mi estimadísimo Colacho. Gracias por estar junto a los 883. Feliz inicio de semana, mi amigo.

las 5 y 58 minutos. 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

Rico sabor de la salsa para iniciar esta nueva hora de programación acá en los 883 de Colosal FM. Buenos días. Les invito para que a partir de este momento me dejen por acá su reporte de sintonía 8802-3635. Está totalmente disponible. Línea telefónica 2783-3635. Señor Germán Baltodano allá en el Seibo, ¿qué tal, don Germán? Buenos días, ya se encuentra por ahí desayunando. Ya está desayunando junto a la programación Colosal. Gracias, buenos días. Ya casi toca baño también, don Germán. No se me separe de los 883, siga en sintonía. Que disfrute muchísimo esta semana y aportarse.

Bueno, y para hoy les cuento que la influencia de la onda tropical número 5 generará que este lunes se presenten aguaceros en el Pacífico Sur y Pacífico Central, pese a que este fenómeno ingresará al país por el sector caribeño. El inicio de esta semana será marcado por vientos alisios acelerados en el oeste del Mar Caribe, así como altos valores de humedad. Debido a la humedad que se espera que ingrese por la vertiente del Caribe, este último lunes del mes de mayo tendrá lluvias dispersas en esa zona del país.

0: Ahora 6:08 a.m. ¿Qué tal? ¿Cómo están? Buenos días. Saludos para todos los buenos amigos, para todos los amigos que van en este momento hacia sus lugares de trabajo a conducir con mucha precaución. A los que van en los autobuses disfrutando de la programación colosal. Gracias, buenos días.
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0: 6:10 a.m. 6:10. Lunes acá en los 883 de Colosal FM. Buenos días. El momento de disfrutar de la rica cumbia acá en los 883 de Colosal FM.

Tengo por acá más reportes. Me voy hasta Pérez Celedón, por ahí se encuentra el amigo Alexis en carretera. ¿Qué dice Alexis? Ahí nos comparte su fotografía donde va en el carro junto a la programación de los 883. Gracias, buenos días, que Dios me la acompañe en carretera, mi estimadísimo Alexis.

9941. Ahí se encuentran disfrutando la programación colosal. Gracias. Iniciando su semana con actitud 100% colosal.

todo el sabor de la rica cumbia. Buenos días, tengo por acá más reportes. Dice, ¿qué tal, profe? Buenos días. ¿Podrías programarte algo así como tipo cripta? Bueno, está bien, con muchísimo gusto, ya casi.

Florcita Escalante, ¿qué tal, Florcita? Buenos días, nos dice por acá, feliz y bendecido día, bendiciones también para usted. Súbale un poquito el volumen a su radio, Florcita.

Sí, Daniel. Buenos días, Daniel Gómez. Por acá nos deja su reporte. Bendiciones, Danielito. Hágale, hágale, hágale, Daniel.

Más música por acá en los 883, 6 de la mañana, 21 minutos. María Matamoros desde La Palmira de Pitier. ¿Qué tal, María? Buenos días. Nos dice, qué hermoso es despertar y saber que Dios nos ha bendecido con un día más de vida. Feliz inicio de semana para toda mi gente, mami, para toda mi familia y amigos. Muchísimas gracias. Complaciendo con muchísimo gusto, 621, buenos días.

Bienvenido por acá, Mareporte de Sintonía desde Pérez de León. Dice por acá, ¿qué tal, profe? Buenos días. Saliendo de Pérez rumbo a Buenos Aires, qué buena vibra para iniciar la semana. Muchísimas gracias. Hablando de amigos en carretera, ¿qué dice mi estimado? Muchísimas gracias. Buenos días.

Para quienes van en ese momento hacia sus lugares de estudio, los que van hacia sus centros de trabajo en sintonía en la programación colosal, gracias, buenos días, que sea una semana de muchísimos éxitos.

con lo mejorcito, el old school. Dígalo con alegría, Ñagare, ¿cuál es la última? Ahí están los buenos amigos de Soar Parqueo también. ¿Qué tal? Buenos días. Todas las chiquillas del parqueo. Ahí está Carlita, pero es baile que baile. Hágale, Carlita, hasta abajo.

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Momento de ir a la pausa, ya regreso. Usted sigue disfrutando la programación de lunes, cargándose de buena vibra para iniciar la semana junto a los 883.

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6:45, buenos días. ¿Cómo están? Feliz inicio de semana. Por otro lado, hablando de que cuidado, llegan tarde hoy lunes. Saludos para quienes tienen libre el lunes también.

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0: 6:53, 6:53, que no me la agarre tarde cuando por acá tengo más reportes.
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0: Sí, por acá, ¿qué tal, profe? Buenos días, no se pudo con nada más ayer. Sí, se le hizo la fuerza, pero bueno.

Momento de ir a la pausa, sí. Yo me separo por un momento, regreso a eso de las 7:20. Usted sigue en sintonía de Colosal FM. Buenos días.

las 6:58. 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
6: ¿Qué tal? Gracias por escuchar Panorama. La frase de hoy es del poeta estadounidense Walt Whitman y dice: si quieres saber dónde está tu corazón, mira a dónde va tu mente cuando divaga.
7: La Tatata, de la chilena Mon Laferte y el puertorriqueño Guayna, nació en medio de las protestas sociales en el país sudamericano de Chile y refleja el cansancio de muchas personas frente a la desigualdad y el abuso de poder.
6: La Tatata demuestra que la música de protesta no desapareció, simplemente cambió de sonido. Ya hoy no llega con guitarra y trova, sino también con ritmos urbanos, fuerza y rabia. Al final, la música sigue siendo una forma de expresar

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1: Transformación digital ya forma parte de la vida cotidiana de los costarricenses. Hoy hacemos pagos desde el celular, realizamos trámites en línea y firmamos documentos digitales. Ahora, poco a poco, también comenzamos a trasladar nuestra identidad al mundo digital con la llamada Identidad Digital Costarricense, impulsada por el Tribunal Supremo de Elecciones.
2: La Identidad Digital Costarricense se trata de una versión digital y oficial de la cédula que puede almacenarse en un dispositivo móvil y que puede servir para realizar de manera segura diferentes trámites y servicios. Es importante tomar en cuenta que para obtenerla ya deben tener registrada una cédula en físico en el sistema.
1: Aunque por el momento no todas las instituciones públicas y privadas del país aceptan la identidad digital, el proceso avanza gradualmente y forma parte de una estrategia de modernización que busca consolidarse en los próximos años. Diversas disposiciones y reglamentos ya preparan el camino hacia una adopción mucho más amplia a partir de 2027.
2: Escuchemos a Carolina Phillips Guardado, oficial mayor civil de la Dirección General del Registro Civil.
3: En la página del Tribunal Supremo de Elecciones, en la página oficial, hay una parte de documentos de identidad. En esta parte se escoge donde dice identidad digital. Ingresamos acá y ahí nos va a pedir el número de cédula y un correo electrónico, que es muy importante. Entonces, metemos esta información y ahí mismo se hace una validación y se procede con el pago. El pago este pago es por 2.600 colones y vamos a tener la aplicación o la vigencia de la aplicación en nuestros dispositivos es de 4 años. O sea, estos 2.600 es para poder tener la identidad digital 4 años. Bien. Posterior a eso se hace una verificación biométrica y se ingresamos en la Play Store o en la App Store para que podamos bajar el aplicativo que se llama Identidad Digital CR.
1: Entre las principales ventajas de la identidad digital está la comodidad. Ya no es necesario portar siempre el documento físico para realizar gestiones. Además, incorpora estándares internacionales de seguridad y cifrado que dificultan la falsificación y fortalecen la protección de los datos personales. También permitirá agilizar trámites, validar identidades de manera más rápida y facilitar gestiones tanto dentro como fuera del país.
2: La identidad digital no sustituye todavía por completo a la cédula tradicional, pero sí marca el inicio de una nueva etapa. Una Costa Rica cada vez más conectada, moderna y preparada para el futuro digital.
1: A las 10 de la mañana nos acompañará en una entrevista que publicaremos en nuestra página de Facebook la señora Carolina Phillips Guardado, oficial mayor civil de la Dirección General del Registro Civil, quien nos ampliará sobre este tema.
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1: Después de la pausa comercial, continuamos con otro tema de interés en Panorama.
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7: Muchas veces en la vida atravesamos momentos que no entendemos, situaciones que nos cansan, nos golpean y nos hacen preguntarnos por qué ciertas tormentas simplemente no terminan. Y quizá una de las cosas más difíciles de aceptar es que en ocasiones aquello que sentimos como un obstáculo puede terminar convirtiéndose en el camino hacia algo mejor.
8: El piloto brasileño Antonio Senna lo vivió de una forma extrema. Su avión cayó en plena Amazonía y durante 36 días permaneció perdido en una de las selvas más difíciles del planeta. Solo, sin comunicación, con poca comida y luchando cada día por mantenerse con vida.
7: Pero había algo que desgastaba a Antonio. Llovía constantemente. La lluvia apagaba el fuego que intentaba encender para calentarse. Empapaba todo lo que tenía y hacía aún más dura la supervivencia. En esa situación, muchas veces, Antonio rogó que dejara de llover.
8: Sin embargo, cuando finalmente fue encontrado por tres cazadores, les preguntó cómo habían logrado llegar hasta ese lugar tan remoto. Ellos le respondieron algo inesperado, que solamente habían podido navegar hasta allí porque las lluvias habían llenado el río. Sin esa lluvia, el bote jamás habría pasado.
7: Y es ahí donde aparece una reflexión más que poderosa. A veces le pedimos a Dios que quite de inmediato aquello que nos duele, sin imaginar que incluso esa dificultad puede estar preparando el camino para algo mucho más adelante.
8: No significa que el sufrimiento sea fácil ni que debamos disfrutar las tormentas, pero sí recordar que muchas veces entendemos el propósito de ciertas etapas solamente cuando logramos mirar hacia atrás.
7: Quizás hoy alguien esté atravesando una lluvia que no comprende, pero tal vez, sin saberlo todavía, esa misma lluvia también está acercando la ayuda, la respuesta o el milagro que tanto espera.

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2: 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Una apuesta por la formación integral. Como rector de una universidad especializada en la formación docente, ¿qué recomendación haría a quienes dirigirán el sistema educativo del país? Me consultó un periodista a propósito del anuncio de las nuevas autoridades del Ministerio de Educación Pública. Podríamos hablar días de esto, pero si debo dar una respuesta puntual, recomendaría apostar por la formación integral y hacerlo de manera transversal en todo el sistema educativo. Respondí, para lograrlo, considero urgente implementar tres aspectos fundamentales en toda institución educativa. Primero, independientemente de la carrera o grado que se enseñe, la formación de los estudiantes debe tener un profundo sentido de trascendencia. Los profesores deben procurar que quienes han tenido la oportunidad y el privilegio de estudiar comprendan que ello implica la responsabilidad de ir más allá de sí mismos y de sus aspiraciones personales, para que sin abandonar sus metas, trabajen y ayuden a otros en situaciones difíciles o con menos oportunidades. La educación no puede ser cerrada ni autorreferencial. El peor fallo de un profesor es educar dentro de muros. Segundo, y siguiendo al Papa Francisco, que de Dios goce, más allá de la orientación social o técnica de un programa de estudios, todo educador debe enseñar a sus alumnos tres lenguajes. El de la cabeza, para fortalecer su capacidad de pensar, analizar y desarrollar criterio crítico. El de las manos, para que sepan hacer por sí solos y transformar positivamente su realidad. Y el del corazón, para que aprendan a sentir y encuentren dentro de sí mismos la motivación y la pasión necesarias para emprender sus proyectos. Estos tres lenguajes deben enseñarse y aprenderse al unísono, de forma tal que el estudiante aprenda a pensar lo que siente y hace, sentir lo que piensa y hace, y hacer lo que piensa y siente. Tercero, es necesario fomentar el humanismo y la creatividad en los salones de clase. Esto se logra al propiciar una informalidad respetuosa y el coraje para asumir riesgos racionales al formar a los estudiantes. La educación integral es incompatible con un ambiente rígido, distante y repetitivo. La cercanía, la sonrisa y el premio a la creatividad deben ser la norma para motivar y generar confianza. Solo así podremos impartir una educación capaz de transformar personas y responder con creatividad y excelencia a los grandes desafíos del país. Sentido de trascendencia. Enseñar y aprender a pensar, hacer y sentir, y propiciar un ambiente cercano que permita asumir riesgos racionales, son aspectos clave para implementar una verdadera formación integral y transformadora, le repetí al periodista antes del cierre de edición. ¿Es eso posible en nuestro sistema educativo en Costa Rica, rector? Por supuesto, le contesté. Basta con que formemos adecuadamente a quienes nos forman. 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Este fue un comentario del doctor Fernando Felipe Sánchez Campos, rector Universidad Católica de Costa Rica.
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0: 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Nuestra pregunta de la semana dice: ¿está de acuerdo con el proyecto de ley que pasaría 5 feriados para volver a tener fines de semana más largos?
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0: Que ir por hoy, pero agradecemos su atención, le deseamos que tenga muy lindo día.
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0: Muchas gracias por su atención. Le esperamos en nuestra próxima edición de lunes a sábado, al ser las 7:00 de la mañana.
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Música de Ricardo Montaner para iniciar la bendición de la mañana acá en los 883 de Colosal FM. 7 de la mañana con 24 minutos, 7:24. ¿Qué tal? ¿Cómo están? Buenos días. Bienvenidos a este espacio que les acompañará hasta las 8 de la mañana con lo mejor de la música, eso sí, música con mensaje 100% positivo para usted. De pronto usted amaneció así como medio bajoneado, media bajoneada. Suba el volumen, escuche las letras de estas canciones para que vea que todo su día puede mejorar. Y bueno, si usted mejora, también mejora todo lo que esté a su alrededor. Yo le invito para que nos deje su reporte de sintonía 88023635, que está totalmente disponible. Al igual que nuestra línea telefónica 2783-3635. Así iniciamos semana, así vamos iniciando la bendición de la mañana acá en Colosal FM. Buenos días.

0: 7:31.
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Música a cargo de Hansel Carballo, se llama Solo Actúa. 7:38 a.m. Gracias por continuar disfrutando de la bendición de la mañana acá en Colosal FM. Música con mensaje 100% positivo para vos que estás en nuestra compañía. Saludos para el amigo Jeffrey Olivares allá desde Golfito. Gracias, Jeffrey, por su reporte. Muy buenos días. Para mandarle un saludo

De cumpleaños hasta Ubita de Osa a Elder Badilla. Elder se encuentra cumpliendo años hoy en Ubita de Osa de parte de su mamita Iris, que le pido a Dios que me lo proteja siempre, mi tesoro bello. Saludos entonces para Elder allá en Ubita de Osa de parte de su mamita Iris, que le desea que pase un muy feliz cumpleaños. ¿Qué?

Música de Tercer Cielo se llama Demente acá en los 883. Levántate, agradece, sonríe y sigue adelante, que lo mejor está por venir. Bonito día, nos dice por acá Trina Rosales. ¿Qué tal, Trina? Buenos días. Muchísimas gracias por estar disfrutando de la bendición de la mañana. A usted que en este momento se encuentra de pronto descansando un poquito y ya comenzó a hacer oficios. A usted que en este momento se encuentra disfrutando de un café, un fresquito. Gracias por estar junto a los 883. A usted que tiene el día libre hoy, está simplemente por ahí sentado, sentada, descansando. Gracias de verdad por estar junto a nuestra programación. Tengo más reportes, recuerde 8802-3635. La amistad del 8566. Damaris desde La Libertad de la Gutiérrez Brown. Ahí está junto a nuestra programación. Muchísimas gracias, Damaris. Desde La Libertad de la Gutiérrez Brown. De verdad, que pase un muy buen día. Gracias por estar disfrutando de la bendición de la mañana acá en los 883 de Colosal FM.

7 de la mañana, 48 minutos. Que tu día esté lleno de bendiciones y bonitos momentos. Buenos días. Saludos para doña Miriam allá desde Palmar Norte. ¿Qué tal, doña Miriam? Muchísimas gracias por estar disfrutando de la programación colosal. Gracias, doña Miriam, por estar disfrutando de la bendición de la mañana. Momento para continuar con más música, más mensajes 100% positivo a esta hora. En este momento llega Marcos Witt. Enciende una luz en la bendición de la mañana por Colosal FM.

usted ya puede ir dejando su reporte de sintonía, ya puede ir solicitando su vivencia por acá en los 883. Luego de las 8 de la mañana vengo con lo mejor de la música romántica 100% en español. Así vamos llegando a la parte final de la bendición de la mañana. Siga en sintonía de Colosal FM. Buenos días.

0: 7:59.
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8 de la mañana con 6 minutos. ¿Qué tal? ¿Cómo están? Buenos días. Bienvenidos a la programación de Vivencias acá en los 883 de Colosal FM. Iniciamos con música de Luis Ángel. Se llama 24 horas. Yo le invito para que usted me deje su reporte de sintonía para que me haga saber cuál es su vivencia musical. ¿Cuál es ese tema que usted escucha y se transporta en el tiempo a recordar gratas memorias? Ana Gabriel, hay amor en Vivencias de Colosal FM.

8 de la mañana con 10 minutos. Buenos días, me pueden complacer con la canción Siluetas de Cristal. Muy bonito programa, dice por acá Cinia, con muchísimo gusto, Cinia. Con esta entonces voy a la pausa, música de los Bríos. Silueta de Cristal en la vivencias de Colosal FM.

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Música de Marco Antonio Solís en Vivencias de Colosal FM. Saludos para nuestro buen amigo Freddy y los amigos del 9561 también. Ya voy con su reporte, amigos del 9561. El asunto es que no les entiendo el nombre de la canción. Yo continúo con más éxitos. A esta hora llega Máximo Di Cataldo. Se llama Si Dices Que Te Vas. En Vivencias de Colosal FM.

si dices que te, más bien sí, si dices que te vas complacida, con muchísimo gusto. Tengo por acá más reportes. Dice, ¿qué tal, profe? Buenos días. Acá desde Buenos Aires. Saludos en Santa Marta de Buenos Aires. ¿Me podrías complacer con Te Veo Venir, Soledad? Hoy estoy descansando. Entro más tarde a trabajar. Saludos a los amigos del 1404. Entonces, desde Santa Marta, con música de Franco De Vita. Te Veo Venir, Soledad, acá en Colosal FM.

0: 8:31.
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Casa La Amistad del 2856, dejando el reporte, haciéndonos saber que está disfrutando de vivencias en Colosal FM. Más reportes, 8802-3635. Más de tus vivencias por acá en nuestra programación. Muy buenos días, profe, para usted y la familia. Y para la gran familia Colosal, dice por acá. Aquí Marcos de la Esperanza de Río Claro, en tus manos un café y en la de Dios tu vida. Uy, qué bonito ese mensaje, Marcos.

Marco, Violeta de Gianfranco Pagliaro es la que tengo por acá y la que te voy a programar con muchísimo gusto. 841 Vivencias de Colosal FM.

0: 8:46.
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0: 8:52, 8:52. Así vamos llegando a la parte final de esta programación de vivencias. Antes, saludos para el amigo del 3404. Ya le voy a complacer con música de José Luis Perales para cerrar nuestra programación de hoy. Usted no se separe de los 883. Usted siga en sintonía de la programación colosal. Si Dios lo permite, nos estamos escuchando nuevamente a partir de las 7 de la noche.
1: Argenis Fernández, el profe.
0: Yo en este momento paso a Colosal Televisión y usted siga disfrutando de nuestra programación.

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0: 9:32.
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1: 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Ya, muchachos, vamos a empezar ya. Hola.

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10 de la mañana con 10 minutos. De esa manera arrancamos esa nueva hora de programación aquí en Colosal FM. ¿Qué tal? Muy buenos días. Bienvenidos y bienvenidas a la programación de Ritmos en Colosal FM. Es un gusto para mí acompañarles por aquí en cabina. Hoy lunes, inicio de semana. Hoy lunes 25 de mayo. DJ Dylan. Esperando, por supuesto, la estén pasando súper bien. Esperando que usted haya pasado un buen fin de semana. Bueno, ya arrancamos esta semanita hoy lunes. Una semana más cargada de actitud positiva. De buenas energías para iniciar una semanita más de este, de esta última semana, de hecho, del mes de mayo. Se nos acaba ya este quinto mes del 2026. Qué rápido estamos llegando a medio año ya. La próxima semana, primero Dios, ya el mes número 6, el mes de junio se aproxima. También se aproximan por ahí ya los

Famosos memes, se aproxima julio. Saludos a la amistad del 5212, ya por acá nos deja el reporte de sintonía, muchas gracias. Así iniciamos el ritmo en la número uno Colosal FM. Bienvenidos, bienvenidas a la programación de música tropical, cumbia, merengue, bachata y salsa en Colosal FM. Saludos.

0: bachata a cargo de Zacarías Ferreira se llama Sobran las Palabras, acá en Ritmos de Colosal FM, 10 de la mañana con 16 minutos. Saludos a la amistad del 5212 para nuestro buen amigo Will, que está en sintonía de Colosal FM, disfrutando de la programación de Ritmos hoy lunes. Muchísimas gracias al amigo Will. Saludos también, dice por acá, para Marcos Hidalgo. Don Marcos Hidalgo nos deja su reporte de sintonía por medio del WhatsApp a cabina, que está completamente disponible hoy. Dime.
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0: Con mucho gusto, Sapos, para complacerle y saludarle en esta hora de programación con lo mejor de la música tropical en Ritmos de Colosal FM.

0: Sácame tu vicio es música de Eddie Herrera. Todo el sabor del merengue por acá en Ritmos de la Número 1 Colosal FM. Gracias por estar en sintonía de la Número 1 Colosal. Hoy lunes y además les tengo información muy pero muy importante acerca de la U San Marcos para esta mañana. Que préstele muchísima atención usted a esta información que les tengo hoy lunes.
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Se llama Amantes de Otro Tiempo. Es música a cargo de Frankie Ruiz. Acá en la número uno colosal FM. Gracias por estar en sintonía de la número uno colosal en esta mañana del lunes. Ahí teníamos todo el sabor de la salsa en ritmos de Colosal FM. Gracias por estar en sintonía de Colosal FM. Colosal. Saludos para mi buena amiga Patri Castillo, que está en sintonía, nos deja por acá su reporte. Muchísimas gracias, Patri. ¿Qué tal? Muy buenos días para usted, para toda la familia que está en sintonía de Colosal a esta hora de la mañana. 10:27. 8802-3635, completamente disponible. Solicite su canción favorita para complacerle en ritmos de Colosal FM.

0: 8:31.
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0: 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Teníamos solo el sabor del merengue a cargo de Ramón Orlando. Merenguito y del bueno por acá en la número uno colosal. Estamos a 19 minutos ya de las 11 de la mañana. Saludos al amigo Brandon que está en sintonía de Colosal FM. Muchísimas gracias a Brandon por su reporte de sintonía a esta hora de la mañana. Les recuerdo nuestro WhatsApp 8802-3635 y también nuestro teléfono, la línea cabina completamente habilitada.
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0: Completamente disponible para que usted solicite su canción favorita. Música 100% tropical en ritmos de Colosal FM.

con el tema Dios, salsita y de la buena en la número uno colosal FM. Saludos y a la amistad del 2814. Saludos para Yolanda de parte de Jafet acá en San Vito de Cotobrú. Dice, estamos en sintonía de Colosal FM. Muchísimas gracias por su reporte. Vamos a buscar el tema para complacerle con mucho gusto por acá en la programación de Ritmo. Nos solicitan música a cargo de Monchi Alexandra Hoja en Blanco. Claro que sí, con mucho gusto, mi buen amigo Jafet. Le vamos a complacer. Saludos para su mamita, para Yolanda, ya desde San Vito de Cotobrú. Hoy lunes que están en sintonía de la número uno Colosal FM, pura vida. Muy, pero muy buenos días. Vamos con más de la música, el sabor de la bachata a cargo de Monchi Alexandra. Eso se llama Hoja en Blanco en Ritmos de la número uno Colosal FM. Muy buenos días.

bueno, a cargo de Juan Luis Guerra. El tema se llama Vale la Pena, por acá en Ritmos de Colosal FM. Llegamos ya a la parte final de esa hora de programación. Ya vengo con más de la música a partir de las 11 de la mañana. Más de los éxitos 100% variados acá en la número 1 Colosal FM. Así que yo le invito a que usted se mantenga en sintonía de la número 1 Colosal, disfrutando de la buena música. Ya casi continúo con más de los éxitos del lunes, inicio de semana en Colosal FM.

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0: Es música a cargo de Kiara. El tema se llama De Nuevo Estoy Temblando. Así arrancamos esta nueva hora de programación en la número uno Colosal FM. ¿Qué tal? Muy buenos días. Continuamos con más de los éxitos 100% variados. A partir de ese momento te acompaño hasta las 3 de la tarde. Durante la mañana y parte de la tarde de hoy, lunes, inicio de semana, en la número uno Colosal FM. Le invito a que me deje su reporte por medio del WhatsApp a cabina
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0: Para complacerle y saludarle con mucho gusto en esta nueva hora de programación, 60 minutos más cargaditos de buena música para todos ustedes que están en sintonía de la programación de el inicio de semana por aquí en Colosal FM. Más de la música, más de los éxitos 100% variados en Colosal FM.

0: las 11 y 15 minutos. 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

Es el tema a cargo de Víctor Manuel. Se llama Hay que poner el alma. Todo el sabor de la salsa por acá en Colosal FM. Saludos al amigo Freddy Rojas. Está en sintonía de la programación Colosal. Saludos también a la amistad del 0776. Disfrutando de la buena música de la número uno Colosal FM. Muchísimas gracias por su reporte. Para Ana también, Laurel, dándonos un mensajito a través del 8802-3635. Está completamente disponible. 11 de la mañana, 25 minutos. Una mañana oscura, poquito fresquita también acá en Ciudad Neily. Tenemos más de los éxitos, más de la buena música. Llega Morat, el tema se llama Tu Cárcel, en la número uno Colosal FM.

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1: La fracción legislativa del Partido de Liberación Nacional anunció que este lunes dará a conocer oficialmente su posición sobre el expediente 23.414, conocido como la Ley de Armonización del Sistema Eléctrico Nacional. La bancada liberacionista informó mediante un comunicado de prensa que hará una conferencia para comunicar públicamente la postura del partido sobre la iniciativa. La diputada Claudia Dobles anunció este domingo que votará en contra del proyecto de armonización eléctrica. Dobles dio a conocer su posición mediante un video publicado en redes sociales en el que

Cuestionó tanto el contenido técnico del expediente 23.414 como sus posibles efectos sobre tarifas, cobertura eléctrica y desigualdad social. Prestar el nombre para inscribir un carro, una propiedad, una empresa o incluso una cuenta bancaria podría terminar convirtiendo a una persona en parte de una estructura criminal dedicada al lavado de dinero. Esa es la advertencia que lanzaron las autoridades judiciales, quienes alertaron sobre el uso de testaferros por parte de organizaciones criminales para ocultar el verdadero origen de los recursos obtenidos mediante actividades ilícitas. Según explicaron, quienes acepten poner bienes a su nombre para terceros podrían enfrentar penas de hasta 20 años de prisión. El técnico Douglas Sequeira no ocultó su emoción tras conseguir el ascenso a la primera división con Inter San Carlos, luego de igualar 0-0 ante Jicaral en la final del torneo de clausura, resultado que permitió sellar la serie con un 1-0 global y asegurar el boleto a la máxima categoría del fútbol costarricense. Le informó Natalia Sojo. 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

0: Omar Chaparro junto a Joy Montana. El tema se llama Las Locuras Mías, aquí en la programación de la número uno Colosal FM. Éxito 100% variados en esta hora de programación. Estamos ya puntualizando las 11 de la mañana con 45 minutos. Saludos al amigo Víctor que nos deja el reporte de sintonía. Muchísimas gracias a Víctor. Avisate el 8357, dejándonos un mensajito a través de nuestro WhatsApp que está completamente habilitado.
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0: Con muchísimo gusto estamos para complacerte en esta mañana, ya casi tarde, estamos enrumándonos ya la tarde al mediodía de hoy lunes. Inicio de semana por aquí en Colosal. Tengo más de la música, más de los éxitos 100% variados. Llega Ricardo Arjona, este tema se llama Me Enseñaste. Acá en la número uno, Colosal FM, Tropical Latina y Romántica.

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0: 12 y 15 minutos.
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Gran clásico de los años 90, acá en Colosal FM, 12 con 21 minutos. Gracias por estar en sintonía de vuelta a los 90, acá en la número 1 Colosal. Para usted que esté en su casita almorzando en sintonía de Colosal FM, muchas gracias. El saludo muy, pero muy especial en esta tarde de lunes. Lunes 25 de mayo, 8802-3635. Para que usted solicite su canción favorita, con mucho gusto le complacemos. Le saludamos hasta la una de la tarde con lo mejor de los 90. Música de los 90 acá en la número 1 Colosal FM.

0: 12 y 30 minutos.
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El tema a cargo de Hombres G se llama Te Necesito. Este es el programa de Vuelta a los 90 sin Colosal FM, 12:39. Cuando comienza a llover un poco por acá en Ciudad Neyli a esta hora de la tarde, una ligera llovizna. El sur del país. Saludos para todos los amigos y amigas que van en carretera en este momento disfrutando de la programación colosal. Muchísimas gracias por estar en sintonía desde Vuelta a los 90 en Colosal FM hasta la 1 de la tarde. Estamos a 20 minutos.

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Gran clásico de los años 90, acá en Colosal FM. Estamos a 10 minutos ya de la 1 de la tarde. 10 minutos nos separan de la 1 de la tarde. Saludos para mi buena amiga Lulú, que está en sintonía también de Colosal FM. A esa hora disfrutando de la buena música de los años 90. Vamos a continuar con más música y ya venimos con la parte final de esta hora de programación.

Cuerpo sin alma, música a cargo de Richard Consciente, acá en Colosal FM. De esta manera llegamos a la parte final de Vuelta a los 90s. Finalizo esta hora de programación con el sabor de la salsa, con ese gran tema de los años 90s. A cargo del caballero de la salsa, Gilberto Santa Rosa, con este tema se llama Conciencia. Eso fue De Vuelta a los 90s, acá en la número 1 Colosal FM para hoy lunes. Inicio de semana a partir de la 1. Continúo con más de la música en Colosal FM.

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Este tema se llama Oye mi amor. Es música a cargo de Ferre, este gran artista que perteneció a la agrupación Maná, esta agrupación mexicana, pero en esta ocasión esta nueva versión del tema junto a Dua Lipa. Oye, mi amor, es uno de los clásicos más reconocidos de Maná. La canción original pertenece al álbum ¿Dónde jugarán los niños? De 1992, considerado uno de los discos más importantes del rock latino de los años 90. ¿Por qué llama mucho la atención este tema en especial? Bueno, porque reúne a una de las artistas pop más importantes del momento, como lo es Dua Lipa, con una de las bandas más emblemáticas del rock en español, Maná. Además, el tema representa un homenaje directo a México y al legado musical latino dentro de una gira internacional. Esta artista británica, Dua Lipa, sorprendió a sus seguidores al incluir una versión en vivo de este gran clásico, Oye, mi amor, que lo escuchábamos acá en Colosal FM, para dar inicio a una nueva hora de éxito, 100% variados en Colosal FM. Acá continúo acompañándote en cabina hasta las 3 de la tarde en Colosal, con lo mejor de la música variada, tropical, latina y romántica. Llega Cristian Nodal, el tema se llama Por Perro, acá en Colosal FM.

0: Déjala que vuelva, es música a cargo de Piso 21 y Sebastián Yatra por acá en la programación de Colosal FM. Saludos para Aida Ortiz desde Daniel Flores allá en Pérez Celedón en sintonía de Colosal FM. Muchísimas gracias, Aida Ortiz. Para mi buen amigo Emanuel, también dejándonos por acá su reporte de sintonía a través del WhatsApp a cabina. ¿Qué tal, mi amigazo Emanuel? Un gusto saludarle en esta tarde.
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0: Una de la tarde con 17 minutos en la programación de Colosal FM, donde solo tenemos éxito. A esta hora, saludos al amigo John, también desde Panamá, nos escribe por acá a través del WhatsApp a cabina. Recuerde, 8802-3635. Con mucho gusto estamos para complacerte y saludarte por acá en la programación de Colosal FM. Continuamos con más música, con más de los éxitos de la programación Colosal.

Jesse Uribe junto a Pipe Bueno. El tema se llama El Malo, acá en Colosal FM. Ahí teníamos ese gran éxito por acá en la programación de Colosal FM. Y más de los reportes, saludos para Yesenia, amistad del 8049 en sintonía de Colosal FM. Muchísimas gracias por su reporte a esta hora de la tarde. Una de la tarde con 26 minutos. 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Continuamos con más música. No me interesa, es el tema de Toledo y Los Ajenos, junto a Gonín, acá en Colombia.

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1: La presidenta de la República, Laura Fernández, anunció este lunes la conformación de una fuerza élite, un equipo de trabajo que sesionará semanalmente con el Ministerio de Seguridad Pública en San José, con el objetivo de coordinar y revisar las acciones de los distintos cuerpos policiales del país. La primera reunión se realizó en las instalaciones de seguridad pública y, según se informó, funcionará como un comando desde el cual la mandataria girará directrices en materia de seguridad y dará seguimiento a su ejecución por parte de las diferentes dependencias policiales, entre ellas Fuerza Pública, Guardacostas, Vigilancia Aérea, Policía Fiscal y el Sistema Penitenciario. El aeropuerto de Guanacaste reportó un crecimiento del 12% en el primer trimestre del 2026, lo que impulsó la ejecución de un plan de inversión de $6 millones en mejoras para pasajeros. La gerente de operaciones, Lizeth Valverde, anunció la construcción de un nuevo VIP de 354 metros cuadrados, concebido como un espacio confortable con iluminación ambiental y música para ofrecer una experiencia diferenciada. Dos hombres murieron tras un ataque armado registrado la madrugada de este lunes en el Roble de Punta Arenas. De forma preliminar, las víctimas serían guardas de seguridad de una empresa de la zona. El hecho ocurrió cerca de la 1:27 de la mañana, según el ingreso del reporte al sistema de emergencias 911. La Cruz Roja confirmó que atendió a dos hombres con heridas por arma de fuego en cabeza, tórax y cuello. Ambos fueron declarados sin signos vitales en el sitio. Este domingo, el Inter San Carlos logró su ascenso a la primera división y uno de los nombres más reconocidos del equipo es el de Álvaro Saborío. Desde el banquillo, como parte del cuerpo técnico de Douglas Sequeiras, Saborío ha sido vital en el logro. Tras el partido de este domingo ante Jicaral, esto dijo Saborío: "La verdad, estoy muy contento de ver a jugadores, ver a Douglas, ver al presidente ahí, muy contento de haber tomado la decisión de venir aquí. Ahora queda disfrutar y agradecer a la afición que se hizo presente", comentó Saborío. Le informó Natalia Sojo. Si desea conocer más sobre estas noticias o cualquier otra información, puede visitar nuestro sitio web amprensa.com o nuestras redes sociales AM Prensa.

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0: Merenguito y del bueno a cargo de Sergio Vargas. El tema se llama Te va a doler. Todo el sabor del merengue en la número uno Colosal FM. Gracias por continuar en sintonía de Colosal.
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0: Hola, dice por acá, saludos para Iván, que vamos rumbo a Pérez. Dice por acá, que dice mi hermanazo Jafet, ahí en sintonía de Colosal FM.
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0: Hoy está trabajando hoy.

0: Eso es un milagro.
1: Hermanazo, Jafet ahí está en sintonía de Colosal FM a esa hora de la tarde, disfrutando de la buena música de Colosal. Estamos a 16 minutos de las 2. 16 minutitos nos separan ya de las 2 de la tarde. Llega el tema a cargo de Fonsi.

Antes que el tiempo se vaya, es música de Fonseca en Colosal FM. 13 minutos nos separan ya de las 2 de la tarde. Recuerde, yo continúo una hora más por aquí en cabina. A partir de las 2 de la tarde y hasta las 3, continúo programándote más de la buena música de Colosal FM. Mi buena amiga Fabiana, gusto en saludarle. No sé, para toda la familia, el saludo a nuestra buena amiga Fabiana. Continuamos con más de los éxitos en la número uno Colosal FM. Y hablando de número uno, llega Aria Vega junto a Ryan Castro. El tema se llama Chévere en Colosal. Aria Vega.

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0: Colosal FM, de esa manera arrancamos con esta nueva hora de programación aquí en Colosal FM, con más de la música 100% variada hasta las 3 de la tarde, acompañándote por aquí en cabina. Nuestro WhatsApp completamente disponible, continúa habilitado para usted en esta tarde.
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0: Cuénteme cuál tema quieres escuchar, desde dónde nos escuchas. Para complacerle y saludarle con mucho gusto en esos siguientes minutos de buena música en Colosal FM.

0: Los auténticos decadentes con el tema Besándote. Esta es Colosal FM, tropical, latina y romántica. Y teníamos ese gran clásico. Clásico en español, acá en la programación de Colosal FM. Continuamos con más de los reportes que tengo a través del WhatsApp. La amistad del 1124. Saludos para mi buen amigo Jafet. Está bueno ese sticker, mi hermanazo. Voy a guardarlo por acá de una vez. Saludos para don Oscar, también desde Pérez Celedón, en sintonía de Colosal FM. ¿Qué tal, don Oscar? Un gusto en saludarle en esta tarde. ¿Cómo se encuentra Pérez Celedón a esta hora de la tarde? Cuéntenos por acá a través del WhatsApp. También puede realizar su llamada a través de la línea cabina completamente disponible.
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0: Continuamos con más música. Esta es Colosal FM.

Se llama Pies Descalzos, es música a cargo de Shakira, la barranquillera Shakira. Por acá en la programación de Colosal FM, 2 de la tarde con 25 minutos. Saludos a la amistad del 9425. Están en sintonía también de la programación Colosal para los buenos amigos y amigas en carretera. Disfrutando de la buena música, mi hermanazo Jesús en este momento en carretera. Dígalo Jesús. En sintonía para toda la familia Andrade que están en ese momento disfrutando de la buena música de la número uno Colosal FM, 2 con 26 minutos en Colosal.

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Las 2:31.

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Grupo Firme, el tema se llama ¿Qué mal te ves sin mí? Por acá en la programación de Colosal FM, uno de sus últimos temas de este grupo mexicano, el Grupo Firme. Por acá en Colosal FM estamos ya puntualizando las 2 de la tarde con 38 minutos, enrumbándonos ya a las 3 de la tarde. Por supuesto, con más de la música, con más de los éxitos de Colosal FM. Lo mejor de la música variada en Colosal hasta las 3 de la tarde. Llega Chayanne con este tema romántico. Chayanne, que recientemente estuvo en concierto en nuestro país. Llega con este tema, se llama Mi Primer Amor en Colosal.

Ahí teníamos el tema, se llama Más 57, música de diferentes artistas colombianos acá en Colosal. Estamos en los últimos 13 minutos ya de programación. Ya casi venimos con la parte final de esta hora de buena música acá en la número 1 Colosal FM.

0: Aquí teníamos el tema de Jerry Rivera, se llama Esa Niña, todo el sabor de la salsa en Colosal FM. Familia, llegamos a la parte final ya de esta hora de programación. Ha sido un gusto haberles acompañado por acá en cabina.
1: DJ Dylan.
0: Que la pasen muy, pero muy bien, por supuesto. Yo le invito a que usted continúe en sintonía de Colosal, disfrutando de la buena música. Más de los éxitos a partir de las 3 de la tarde. Finalizo con música a cargo de Farruko. Esto se llama La Tóxica, en la número 1 Colosal.

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1: El Ministerio de Salud confirmó este sábado que investiga una posible muerte relacionada con el brote de enfermedad transmitida por alimentos asociados a un establecimiento comercial en Ciudad Colón. Según la actualización más reciente de las autoridades, actualmente se contabilizan 32 casos con asociación

mientras que el fallecido permanece en análisis para determinar si guarda relación directa con el brote. Este lunes, las diferentes fracciones legislativas decidirán si las soluciones que requiere la Caja Costarricense de Seguro Social y el Poder Judicial se discutirán en comisiones especiales. El bloque opositor, que recoge a los 26 diputados del PLN, FA, PUS y CAC, presentaron sus mociones en ese sentido, una para cada tema y con una integración mixta. Un hombre de apellido Moreno, de 31 años, fue encontrado sin vida a un costado de la vía pública en el sector conocido como la recta de Imperio, en Reventazón de Siquirres. De acuerdo con el reporte del organismo de investigación judicial, el hallazgo se dio a eso de las 4:15 de la mañana, luego de que una persona que transitaba por el lugar observara el cuerpo y alertara a las autoridades. Cuando los agentes judiciales llegaron al sitio, localizaron al hombre fallecido con aparentes impactos de bala en diferentes partes del cuerpo. El caso continúa bajo investigación por parte del OIJ. Las grandes paradas aparecieron, pero ni el mejor Keylor Navas pudo evitar que Pumas perdiera la final en casa ante Cruz Azul al caer 1-2 en el Estadio Olímpico Universitario. Navas brilló bajo los tres palos, sobre todo al inicio del partido, al sacar al menos tres acciones vitales que eran de gol para el Cruz Azul. Incluso todo comenzó bien para los felinos, pues Roberto Morales alentó con un golazo al minuto 30, que puso a vibrar a todo el estadio, pues los acercaba al título. Pese a su gran noche, Navas se queda a las puertas de coronarse campeón en su temporada debut con la Liga MX. Le informó Natalia Sojo. Si desea conocer más sobre estas noticias o cualquier otra información, puede visitar nuestro sitio web amprensa.com o nuestras redes sociales AM Prensa.

0: 8:32.
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gracias por estar en sintonía. Muy buenas tardes, buenas tardes, buenas tardes. Es un gusto, es un placer estar por acá. Por aquí estamos en La Lucha Tenaz. Gracias a Dios por este, por esta tarde bellísima de lunes 25 de mayo. Una tarde espectacular por acá en el sur del país. Una tarde con lluvia en este momento, de hecho. Hay una ligera llovizna por acá en el sector de Ciudad Neily a esta hora de la tarde. Y en Ciudad Neily alrededores. Vamos a observar cómo tenemos la imagen en vivo desde el sector de Campo 2 y medio hacia Ciudad Neily a esta hora de la tarde, para ver si se puede apreciar algo desde este punto. En Tardes Colosal, en esa hora de programación, venimos con música. Atención a lo que viene esta tarde. Atención a lo que viene en esta hora de programación. Venimos con reggae, reggae roots. Así que les invito para que empiecen a dejar su reporte de sintonía y a solicitar sus éxitos favoritos en cuanto a reggae roots se refiere. Un poquito de roots para matizar la tarde del lunes 25 de mayo. Así que vaya dejándome el reporte por ahí a través del WhatsApp. Hay mucha información que compartir. Hay datos, curiosidades y más acá en la programación de Tardes Colosal para hoy, lunes 25 de mayo. Bueno, viendo la imagen en vivo, que de hecho la tengo por ahí en este momento para que todos ustedes la vean también, no se ve absolutamente nada. Hay neblina en este momento por ahí en el sector de Campo 2 y medio. Entonces, para la zona baja, para la zona de Ciudad Neily y alrededores, no se ve absolutamente nada. Ahí está la imagen en vivo en este momento desde el sector de Campo 2 y medio. Así se observa desde ese punto hacia Ciudad Neily la tarde. Que les invito para que se mantengan en sintonía, para que formen parte de nuestra programación, porque venimos complaciendo con muchísimo gusto y vamos a iniciar de hecho con música de Gondwana. Estamos con tarde de Reggae Roots, así que aproveche y hágame el reporte de sintonía. Buenas tardes.

4 de la tarde con 15 minutos, 4 con 15. Gracias por estar con Colosal a esa hora, disfrutando de nuestra programación en esa hora de música reggae roots, para que ustedes aprovechen la tarde y mientras está lloviznando, mientras cae la lluvia, escuchen también grandes éxitos por acá en Tardes Colosal. Les comento que el calendario para el día de hoy en los días internacionales y mundiales, tenemos que hoy es el Día Internacional de las manchas cutáneas. ¿Saben ustedes que es una fecha creada para concienciar sobre la importancia del cuidado y protección de la piel? Y es que las manchas cutáneas afectan a millones de personas en el mundo y pueden aparecer por diversos factores como la exposición al sol, cambios hormonales, envejecimiento o un consumo de ciertos medicamentos. Esta iniciativa fue promovida por la marca especializada en pigmentación cutánea Bella Aurora, con el objetivo de sensibilizar la población sobre la prevención y el tratamiento adecuado de las manchas en la piel. Especialistas recomiendan proteger la piel diariamente utilizando bloqueador solar de amplio espectro, evitar la exposición excesiva al sol y mantener hábitos de cuidado dermatológicos saludables. Más allá del aspecto estético, las manchas cutáneas pueden afectar el autoestima y la confianza de las personas, por lo que esta fecha también busca promover la información de la prevención y el cuidado integral de la salud de la piel. También hoy, 25 de mayo, se celebra el Día Mundial del Fútbol, una fecha proclamada oficialmente por la Asamblea General de la ONU en el año 2024, con el objetivo, el propósito de reconocer la importancia de este deporte como herramienta de paz, unión y desarrollo social. La fecha fue escogida para conmemorar el centenario del primer torneo internacional del fútbol, con representación de todas las regiones del mundo, realizado en París durante los Juegos Olímpicos de 1924. El fútbol es considerado el deporte más popular del planeta y tiene la capacidad de unir culturas, comunidades y generaciones a través de la pasión, el respeto y el trabajo en equipo. Con esta celebración, la ONU destaca el papel del deporte en la promoción de valores como la tolerancia, la inclusión, el juego limpio y la convivencia pacífica entre los pueblos. Además, se reconoce el trabajo de organizaciones y federaciones deportivas que impulsan el crecimiento del fútbol a nivel mundial y fomentan oportunidades para millones de personas dentro y fuera de las canchas. Hoy es un gran día para celebrar la pasión del fútbol, compartir con amigos y recordar cómo este deporte logra emocionar y unir al mundo entero. Hoy es el Día Mundial del Fútbol. Más música en Colosal a esta hora de la tarde. Y por ahí tenemos a Aira Ortiz dejándonos el reporte de sintonía. Buenas tardes desde San Francisco de Asís. Daniel Flores Pérez Celedón en sintonía total. Dice Aira Ortiz.

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Mega Roots para esta tarde por aquí en los 883 de Colosal. Gracias por estar en sintonía disfrutando de nuestra programación. No se me quede sin hacer el reporte, sin formar parte del espacio a través de los medios de los cuales se comunican a cabina, que como siempre están completamente habilitados, completamente disponibles. Es momento de presentarles el tipo de cambio para hoy, 25 de mayo. 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Les comento que la compra está en 449 colones con 07 céntimos, mientras que la venta está en 455 con 75 céntimos. La compra en 449 con 7 y la venta con 455 con 75. Así está el tipo de cambio para el día de hoy, según la referencia del Banco Central de Costa Rica. 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Kevin Andrade está por ahí totalmente conectado a Colosal a esa hora. Pura vida, mi hermanito, un gusto saludarte. Dejándonos el reporte por ahí a través del WhatsApp, completamente disponible a esa hora de la tarde. Saludos y para Kevin Andrade, chofer Colosal. Ya le busco algo de cultura profética, mi hermano. Muchas gracias por estar en sintonía.

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Gracias por estar en sintonía. Estamos fronterizando a las 4 de la tarde con 43 minutos. 4:43. Saludos para usted y para todos los que se encuentran por ahí en sintonía de Colosal. Hoy disfrutando de One Root. Para que ustedes que están en sintonía de Colosal, Matiz en la tarde del lunes 25 de mayo. Gracias de verdad por estar ahí en sintonía en este momento, disfrutando de la programación. Vamos a continuar por acá complaciendo con muchísimo gusto. Complaciendo en esta tarde del lunes. Apenas como para estarse tomando un cafecito a esa hora en sintonía de Colosal. Otro gran éxito por acá en Tardes

0: 4:48.
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Ahí teníamos música de Adrián Marai, el tema Hoja en Blanco por Ken Colosal. Gracias por estar en sintonía. 4:56 PM. Estamos llegando a la parte final de esta hora de programación. Invitándoles, por supuesto, para que sigan en sintonía de Colosal, disfrutando de más y mejor música, disfrutando de la programación Colosal para hoy 25 de mayo. Recuerde que venimos con los clásicos de la tarde, así que si todavía no han hecho el reporte, lo pueden hacer para que sigan solicitando su música favorita. Saludos para Graving, dígalo, señor Graving, el de los pasteles, anda por ahí totalmente conectado a Colosal. Dice, hola, buenas tardes, mi amigo Fabián. Saludos, saludos, mi hermanito, un gusto saludarle. Ahí está totalmente conectado a Colosal en ese momento, disfrutando de nuestra programación. Gracias por estar en sintonía. Buenas tardes, saludos para Ceres sin Cabina. Dice, saludos para Luis Prado y Ronald Carvajal en sintonía total. Giovanni nos deja el reporte para Luis Prado y Ronald Carvajal. Ahí están en sintonía de Colosal a esta hora de la tarde. Feliz lunes. Vamos cerrando esta hora. Cerrando esta hora de música Roots. Esperando hayan disfrutado de esta tandita, de esta... Es especial el día de hoy por acá en Tardes Colosal. Ya venimos con los clásicos.

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esta manera iniciamos una hora más de buena música por aquí en Colosal. Estos son los clásicos. Gracias por estar en sintonía. Buenas tardes, sean bienvenidos y bienvenidos a un espacio más, a una programación más. Dice por acá, saludos para la familia Herrera Rojas en Barba de Heredia. Jorge Herrera dejándonos el reporte de sintonía. Ahí está totalmente conectado a Colosal en ese momento, disfrutando de nuestra programación de pura vida. Jorge, saludos a la familia Herrera Rojas en Barba de Heredia. Fabián, buenas tardes, saludos a esta hora. Qué buena la programación, dice. Me puedo complacer. Por ahí tenemos a Kenneth. Kenneth, un gustazo saludarle, mi hermano. Gracias por estar ahí en sintonía de Colosal.

este momento disfrutando de la programación. Estamos para saludarles y para complacerles a todos ustedes que están por ahí en sintonía de Colosal a esta hora. Si todavía no han hecho el reporte, pueden solicitar su éxito, su canción favorita en cuanto a los 70s, 80s, 90s y principio de los 2000 se refiere. Por acá en los clásicos de la tarde, vamos a estar complaciendo. Hágame el reporte por ahí a través del WhatsApp Colosal.

Gracias por estar en sintonía disfrutando de la programación en esa tarde de lunes. Gracias de verdad por estar con Colosal, disfrutando de la programación de los clásicos. No se me quede sin hacer el reporte, sin solicitarme su éxito favorito. Aproveche. Está el WhatsApp totalmente disponible a esta hora de la tarde. Y si hace el reporte a través de una nota de audio, le voy a estar complaciendo de primero sin que tenga que estar esperando su clásico favorito en los clásicos de la tarde para hoy lunes 25 de mayo.

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1: Este martes, a partir de las 3 de la tarde, los diputados de la Asamblea Legislativa se concentrarán en la discusión y votación del expediente 23.414, conocido como la Ley de Armonización del Sistema Eléctrico Nacional. Se trata de una iniciativa presentada desde el 2022 por el gobierno de Rodrigo Chávez y que ahora definió como prioridad Laura Fernández. La propuesta, que no encontró voluntades en el pasado Congreso, es también un parteaguas del nuevo, porque necesita 38 votos que pareciera tampoco tiene para ver la luz. La exdiputada del Partido Unidad Social Cristiana, María Marta Carballo, será la nueva directora nacional de los Centros de Educación y Nutrición y de Centros Infantiles de Atención Integral. De esta manera lo dio a conocer la exlegisladora mediante un video publicado en sus redes sociales. Un doble homicidio ocurrió durante la madrugada de este lunes en el Roble de Punta Arenas y se mantiene bajo investigación de las autoridades judiciales, luego de que dos oficiales de seguridad fueron asesinados a balazos dentro de su lugar de trabajo. De acuerdo con el organismo de investigación judicial, los hechos ocurrieron a eso de las 2 y 12 de la mañana, cuando tres sospechosos al parecer ingresaron al sitio por medio de un boquete realizado en la malla perimetral del inmueble. Las víctimas fueron identificadas como Franklin Hernández Vázquez, de 61 años, y Joanny Sandy Vega, de 60, quienes laboraban como guardas de seguridad. Fernán Barreón tiene opciones en varios clubes del país y en el liguismo está el debate. Puede haber un segundo capítulo en esta historia que separó caminos en el 2022 y que ha generado tensiones en el pasado. Esa pregunta debe contestarla la afición. El propio jugador reveló en el torneo pasado, en conversación con distintos medios, que ya había un contrato firmado con el club de segunda división de España. Ya hay un contrato firmado, no es como que se pueda romper muy fácil. Veremos si el equipo sube a primera o se mantiene en segunda, comentó Farreón en abril. Le informó Natalia Sojo. 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

0: 5 y 29 minutos.
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Gracias por estar en sintonía, disfrutando de la programación. Gracias por estar con Colosal a esa hora de la tarde. Estamos utilizando las 5:36. 5:36. Dice por acá Roy, que está por ahí totalmente conectado a la programación Colosal. En este momento disfrutando de nuestra programación, disfrutando de los clásicos. Pura vida, muchas gracias. Estábamos complaciendo con música de Mortal Kombat y vamos a continuar con más música, porque por acá tenemos a Phil Collins con el tema Susudio, para complacer en esta tarde.

Continuamos. Qué buena programación, dice. Saludos para ustedes en cabina. Aquí estamos disfrutando de los clásicos. Estamos a 14 minutos para que sean las 6 de la tarde. Gracias de verdad por estar en sintonía en este momento disfrutando de la programación. Recordándoles que pueden dejar su reporte por ahí a través del 8802-3635. Si todavía no han solicitado su clásico favorito, lo puede hacer en este momento a través del WhatsApp. Colosal.

Una tarde fresquita luego de la lluvia. Aunque todavía sigue cayendo una ligera llovizna por acá en el sector de Ciudad de Neily. Vamos a continuar por acá complaciendo con más grandes éxitos. Llega Scorpions a todos.

Estamos puntualizando en este momento a las 5 de la tarde con 55 minutos. Estamos llegando a la parte final de los clásicos para hoy. Invitándoles, por supuesto, a que se mantengan en sintonía disfrutando de más y mejor música durante la programación de hoy, lunes. A las 7 de la noche estará nuestro compañero Argenis Fernández, el profe. Y mañana, Dios primero, estaré por acá en una programación más. Agradecerles a todos ustedes la sintonía. Pásenla muy bien. Manténganse conectados y conectada a la programación. Feliz tarde.

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